0: 7 de la noche con 6 minutos.
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2: Ay, chinita del amor.
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3: Yankees Producciones.
2: ¡Ojo! ¡Sarabia!
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0: los envíos. 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
1: A los señores.
2: Sarabia Studios. 7 de la noche con 12 minutos.
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0: 7 de la noche con 31 minutos.
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2: 7 de la noche con 53 minutos.
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4: 8 de la noche en punto.
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0: 8 de la noche con 14 minutos.
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2: 8 de la noche con 24 minutos.
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2: 8:30 p.m.
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0: 8 de la noche con 46 minutos.
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2: 8 de la noche con 57 minutos.
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2: 9 de la noche en punto.
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Si yo no quiero saber nada de la muerte, no quiero saber nada, porque eso impide la peregrinación desde el conocer a sentir. Por eso a alguno le tarda toda una vida y eso estaría bien desde el punto de vista que te anestesias, pero está mal porque nunca te quita el luto. Uno tiene que reconciliarse con lo que pasó. Así que yo, cuando mi viejo estuvo acá, le pregunté a mamá cómo estaba en el ataúd, porque yo no pude viajar. Y me dijo que sonreía, me dijo que era una sonrisa. Así que, como yo conocía que mamá tenía varias sonrisas, imaginé qué tipo de sonrisa pudo haber tenido. Y prefiero pensar que tenía esa risa de complicidad, esa que brotaba cuando jugábamos a las damas o al ajedrez y me sorprendía haciéndole trampa o ella me las hacía. Esa sonrisa que cada uno de los hijos conocía y te unía a ella con una afinidad que hacía que los momentos que teníamos eran estrictamente personales, momentos intransferibles que te hacían sentir que mamá era exclusivamente tuya, con un montón de secretos compartidos solamente entre los dos. Así que yo imaginé que ella tenía esa sonrisa cómplice y me hizo bien pensar en eso, porque imaginé que allí, con esa sonrisa, pasó las puertas del cielo. Pero aquí yo quiero hacer otra diferencia notoria que el Espíritu Santo me dictaba mientras que yo escribía el mensaje entre el viernes y ayer sábado. Para un hombre el camino es la necesidad de llegar a la meta. El hombre pone en el GPS, está al lado y quiere llegar y quiere llegar y quiere llegar. La mujer dice, mirá las montañas, qué montaña, dale, vamos, vamos. El hombre quiere llegar. ¿Qué acostumbra a las mujeres a esperar? El embarazo. Nosotros no podríamos estar embarazados ni 2 semanas. Haríamos un agujerito para ver. Si quedáramos embarazados, quisiera ver a alguno de los muchachos en el parto. Al mes diríamos, tengo un atraso, me voy a morir. Dios sabe hacer las cosas. Cuando habla del vaso más frágil, no está hablando de debilidad. Está hablando de una mujer que necesita ser contenida, dignificada, exacerbada en su estima. No está hablando necesariamente que la mujer sea una delgaducha, debilucha, que ante el primer vientito se nos cae. No, las mujeres son fuertes. Crían hijos, los ponen en la vida, siguen creyendo, el hijo les cae en la cárcel, siguen orando por él. Le preguntas al padre y tu hijo, ah, no quiero saber nada de él. La madre sigue orando y sigue clamando por él. Ahí estaban a los pies de la cruz. Y por eso yo aliento a las mujeres aquí presentes que han perdido hijos, esposos, que han perdido seres muy cercanos a sí mismas, hermanos, cuñados. El Señor me dice, yo te he hecho fuerte. Imagínate cómo serás con la ayuda del Espíritu Santo. Aún más fuerte, más poderosa, lista para reiniciar tu vida. ¿Cuántos reciben esta palabra? Dígame. Amén. Mi madre enfrentó la muerte entera y viva, conocedora que la batalla iba a ser posible mientras hubiera equivalencia. Cuando ella sintió que las reglas de juego habían cambiado, dejaron de ser parejas y que la enfermedad era más grande, dijo basta. Y no lo hizo como derrota, porque sus últimos años fueron de tranquilidad, de paz, gracias al Alzheimer que le editó los momentos más dolorosos de su vida, como por ejemplo la partida de sus 2 hijos. Así que cuando decidió que su vida estaba a punto, ella murió, no huyó, no tuvo miedo, plácida, pacífica, como quien sueña sueños íntimos de los cuales no quiere hablar. Una vieja hermosa y serena se despidió soltándonos, y ese es otro de los grandes secretos, saber soltarlos. Dios no te va a poder bendecir ni darte nuevas oportunidades, y no hablo de nuevas parejas en términos de viudez, así sea tu papi, tu mami. Dios no te va a poder bendecir de modo que seas plenamente feliz si no sueltas a quien ya se fue. Porque quienes se van, se sueltan solos, y nosotros a veces estamos aferrados a quienes ya no están. Y está bueno vivir con recuerdos bonitos, con las partes buenas. El gran problema es cuando arrastramos, y perdonen lo gráfico del ejemplo, cuando arrastramos un cadáver. Porque hay un momento que, por más buena que ha sido la persona, no deja de estar muerto en términos terrestres. Está vivo en el cielo, está vivo en la eternidad, pero en términos de la vida está muerto, y todo cadáver empieza a ser pútrido. Y entonces empieza a darnos un olor no grato,
que impide

que Dios te bendiga, que impide que Dios te dé felicidad, que impide que seas pleno. Por eso hay que saber soltarlos. En la memoria monástica hay una antigua anécdota que dice que en algunos monasterios, hay una frase, dice, en algunos monasterios algunos hermanos mueren reconfortados y otros mueren intoxicados. Y esto último ocurre de los que mueren intoxicados cuando se le tiene miedo a la muerte. La explicación es sencilla. En el primer tipo de monasterios, cuando un monje entraba en su etapa terminal, los demás hermanos se le acercaban, le decían, nos preparamos toda la vida para esto, vamos, te vamos a ayudar a que te vayas con el Señor, ayudan a que arregle cuentas, porque el fin, la muerte es el fin lógico que han estado esperando desde que nació, lo toman como algo importante. En cambio, en el segundo tipo de monasterios, la sensibilidad de todos quiere que todo el mundo quiera aliviar, consolar. Entonces uno le dice, no, cada uno da su receta infalible. Y uno dice, tienes que tomar esto que a mí me hizo bien, tómate esto otro, tómate este medicamento que no pierdes nada. Y le dan un montón de cosas a aquel que deberían darle paz para que se vaya. Y de allí que ambos mueren lo mismo, uno consolado espiritualmente y el otro intoxicado físicamente. Y esta anécdota de los monasterios es llevado a la vida real cuando nosotros no queremos aceptar que a veces Dios pone un punto y nosotros estamos empeñados en poner una coma. Pero ahora es cuando la cosa se va a poner más interesante. ¿Todavía me prestan atención un poco más, sí o no? Yo me preguntaba, ¿y si Dios es poderoso? ¿Por qué no permite que nos hablen desde el más allá? Si ellos viven en una luz, si viven en la eternidad, ¿por qué Dios no corre el velo que separa la vida de la muerte y que nos digan, estoy bien? Imagínate que aparezca ahí en una visión y diga, estoy bien, hijo. Yo creo que ya no lloraría más, lo extrañaría, la extrañaría, pero ya no lloraría tanto. Siempre le pregunté al Señor, ¿cuánta palabra, cuánto consuelo habría con una sola palabra de ellos, de la persona que se fue? Y esta pregunta también es válida para el bebé que está en el vientre de la madre y aún no puede ver la luz. ¿Por qué no nos comunicamos con el bebé y le decimos que no tenga miedo, que cuando salga de su líquido amniótico, cuando salga de nadar en la oscuridad, se va a encontrar con un sitio reconfortable, con papis y mamis que lo están esperando, con hermanitos que van a celebrar, con un cuarto pintado de celeste si es varón, de rosa si es mujer? ¿Por qué uno no le puede decir? Sí, se lo decimos. Se lo decimos en la panza. ¿Quién no le habrá dado la panza de una embarazada? Decile que estás esperando al hermanito y nuestros niños le gritaban por el ombligo, ¿cuándo vas a salir? Sí lo hacemos, ¿se dan cuenta? A los que nadan en la oscuridad le hablamos todo el tiempo, nada más que ellos no están capacitados para entendernos. Y se me ocurre que más allá del sol tal vez pase lo mismo, hay demasiada luz que no podemos comprender. Y tal vez nuestros seres queridos, porque ahora se los voy a mostrar bíblicamente, sí nos están diciendo que todo está bien, nada más que nosotros no podemos escuchar porque nadamos en la oscuridad. Aún estamos en el líquido amniótico de esta vida, que ninguno de ustedes se quiere ir al cielo. Es lo único que conocen, la oscuridad, y dice, yo quiero vivir 10 años más en la oscuridad. Es lo único. Ni uno dijo, yo me quisiera ir, tengo deseos del cielo como el apóstol Pablo. Claro, porque el apóstol Pablo sí fue al cielo, tú no. Y dice, mejor oscuridad conocida que luz por conocer. ¿No te gustaría volver a verlo? Volver a verla, aunque sea una vez más, un abrazo más. ¿Qué darías por 24 horas más? Solo 24 horas intensas, sin televisión, sin tablet, sin celular, sin interrupciones con quien amaste tanto. ¿No te lo darías? ¿Y crees que Dios no lo sabe? ¿Crees que Dios no sabe tus ganas de un día más con quien amas? Todas las despedidas están en el reloj de Dios, todas. Y si el salón del trono del reino tuviera un calendario, estaría marcado con un círculo rojo o con un marcador amarillo en un día en especial, y diría con bolígrafo al costadito, reunión familiar. ¿Dónde está eso? En las Escrituras. Él planificó una reunión familiar porque sabes cuánto lo extrañas o la extrañas. 1 Tesalonicenses 4:16 dice, Él mismo dará la orden, los arcángeles atronarán, Él descenderá del cielo y los muertos en Cristo resucitarán. Ellos se van a ir primero.
Luego el resto de nosotros que estamos vivos en este tiempo seremos tomados con ellos en las nubes para reunirnos con el Señor. Estaremos caminando en el aire y entonces habrá una gran reunión familiar con el Señor. Estas palabras, dice Pablo a Tesalónica, deberían consolarte. No va a ser un día cualquiera. El arcángel va a inaugurar el día con un sonido de trompeta. Miles y miles de ángeles van a aparecer en el cielo. El cementerio y el mar van a entregar sus muertos, van a subir y Cristo aparecerá una segunda vez, no para lidiar con el pecado, sino para salvar a aquellos que hemos estado esperando para reunirnos. ¡Aleluya! Alguien tiene que aplaudir fuerte y decir, pero qué lindo, no lo había pensado. Su venida va a ser el único acontecimiento visto por toda la humanidad y todo ojo le verá, todo es todo. Moisés estará observando, Napoleón volteará la cabeza, Cristóbal Colón, Simón Bolívar, Martín Lutero, Hitler. Los del infierno lo podrán ver, los malvados déspotas del Hades podrán verlo. Todo ojo, no dijo solo algunos, todo el mundo lo va a ver, los mártires con sus túnicas blancas en el paraíso, desde Adán hasta el bebé que nace junto con el estruendo del arcángel que anuncia la llegada de Cristo, todos serán testigos de ese momento y el Señor respetará la decisión de los que lo rechazaron. Él respetará como un caballero a aquellos que dijeron no a Cristo y también los desechará por la eternidad. Y luego bendecirá a aquellos que lo aceptaron y los concentrará con una gran reunión familiar. Y escucha, digieres las siguientes palabras porque son bíblicas, pero me hacen tan bien decirlas, son formidables. Enjugará a Dios toda lágrima de los ojos de ellos. Apocalipsis 21:4. Enjugará a Dios toda lágrima. Y las mismas manos que acomodaron el cosmos secando tus lágrimas, ¿no te parece formidable? ¿No te parece extraordinario? Son las mismas manos que formaron a Adán, son las mismas manos que nivelaron las montañas, metieron los océanos en sus cauces y ahora va a enjugar toda lágrima con los mismos dedos y ahí el largo camino finalmente terminará y los verás a ellos, lo verás a él, yo la veré a ella. Allí habrá una gran reunión familiar con el Maestro, por tanto aliéntense con estas palabras, dijo Pablo. Yo quiero que sepas esto, grábalo en las tablas de tu corazón, átalo a tu cuello, escríbelo en los dinteles de tus puertas, de tus ventanas, ponlo en tu frente si te es posible. Tu futuro con quien se fue es infinitamente más grande que tu pasado con él. El futuro que te espera con quien se te adelantó es más grande y más largo, infinitamente más grande que todo lo que pudiste haber vivido aquí, lo dicen las Escrituras. La muerte puede llevarse demasiado. Sepultamos a veces no solo un cuerpo, sino el matrimonio que nunca fue, los años dorados que no conocimos, los nietos que no vio crecer. Sepultamos sueños, pero la palabra dice que esos sueños serán realidad. Dios prometió la restauración de todas las cosas, y todas las cosas incluyen las relaciones. Dios dice, yo voy a restaurar todas las cosas. En el libro El cielo es real, el chiquito Colton, que sufre de una apendicitis aguda y entra en un coma posoperatorio, él va hasta el cielo y saben que realmente estuvo en el cielo y habló con el Señor, porque cuando regresa con sus cortos años de edad le dice a su madre, mamá, murió un bebé en tu barriga, ¿no? Y los padres nunca le habían mencionado al niño sobre aquella pérdida porque era muy pequeño para que procesara esa información. Así que la mamá se sorprendió y le dijo, ¿quién te murió? ¿Quién te contó que murió un bebé? Dios la adoptó. Y la mamá le dice, ¿quieres decir que Jesús la adoptó? No Jesús, su papá lo hizo. El papá de Jesús la adoptó. Y los ojos de la mamá se iluminaron y preguntó, ¿y cómo se llama? ¿Cuál es su nombre? Dice, no tiene nombre. Está esperando que llegues para que le pongas un nombre, porque ustedes no le pusieron nombre. Está ansiosa porque tú y papá lleguen al cielo. Y alguien en el cielo está diciendo lo mismo en cuanto a ti. Ellos anhelan la gran reunión familiar.
Lo dice la Escritura, por tanto nosotros, teniendo

En derredor, una gran nube de testigos, corremos la carrera que tenemos por delante, le dijo el escritor a los hebreos. Muy arriba de nosotros hay una gran nube de testigos, son los Abraham, los José, de todas las generaciones, los Jacob, de todas las naciones. Ellos han completado sus tareas y observan tu carrera y la mía, observan la carrera de sus descendientes espirituales, porque en ese hogar, mi querido, no habrá más a dioses. Es salir de ser un habitante de la tierra de los adioses a transformarte en un ciudadano de la tierra de los olas. Se terminaron los adioses y comienzan los olas. Nunca más hay que decir chao, porque te vas a cruzar con todo el mundo y vas a estar con ellos para siempre, jamás. Sales de la tierra del adiós y te transformas en la tierra de los olas. Tan solo eso me parece extraordinario. Mi querido, ¿te imaginas un mundo sin lápidas, sin cementerios, sin ataúdes, sin morgues? Un mundo donde no haya funerales, no más tierra sobre un cajón. Eso es increíble. Es más, yo no sé si te gusta tu nombre, pero la palabra dice que tendrás uno nuevo en casa. Al que venciere, daré de comer el maná escondido, le voy a dar una piedrecita blanca y en la piedrecita escrito un nombre nuevo, el cual ninguno conoce, solo el que lo recibe. Apocalipsis 2:17. Yo digo, sí, tiene sentido. Algunos porque recibieron los anastasios del abuelo y odian su nombre. Y otros porque te han llamado infectado, divorciado, perdedor, indocumentado, mojado, hispano en términos despectivos, gente de color, lo que sea. Así que tiene sentido, porque el futuro, dice la Biblia, que es tan bueno que amerita un nombre nuevo. Estar allá, no puedes estar con un nombre común. Así que nuestro nombre terrenal se nos va a olvidar. Y todos nos vamos a conocer, pero tendremos un nombre nuevo. ¿Y a ti cómo te pusieron? Tigre. Campeón. Toro. ¡Oh! Chicharito. Tiene sentido. Campeón, vencedor. Nos hacen bien esos nombres. Campeón. Yo. Argentino. Va a ser tan lindo que amerita un nombre nuevo. Y eso es fascinante. Eso es extraordinario, porque nos vamos a conocer y la Biblia dice que recibiremos un nuevo bautismo. Dios te va a poner como le hubiese gustado que te llamaran, porque a los profetas Él dice, te llamarás Abraham y tu nombre será Israel. Pero desde ese entonces para acá Él no ha intervenido en los nombres y algunos tienen nombres bastante cambiables. Algunas se llaman penas, dolores, angustias. Angustia Gutiérrez. Allá Dios te va a poner alegría, felicidad, no sé, lo que sea. Ahora, escucha esto. Yo creo que el mayor problema no es sentirte lejos de casa cuando realmente lo estás. Yo creo que el mayor problema es sentirte como en casa cuando realmente no lo estás. Lo diré otra vez. Nuestro mayor problema no es sentirte lejos de casa cuando en realidad estás sí lejos de casa. El problema es sentirte como en casa cuando no lo estás. El problema es que un día tu pastor te dice, ¿te gustaría ir al cielo? Y tú prefieres esperar 50 años más porque te sientes como en casa cuando no lo estás. Entonces, no digo que te quieras morir, pero a los santos tendríamos que estimular nuestras ganas del cielo. A Dios le gusta que tengamos nostalgia por nuestro hogar. Miren, para quien no ha vivido el día, no existe la noche. La partida de la luz del sol es la que nos entrega la visión de las estrellas, ¿no es cierto? Y a veces yo creo que la ansiedad es el revés de la nostalgia. Si no tenemos nostalgia, tenemos ansiedad. Y eso es porque no llegamos a nuestra casa. Yo no creo que tengamos que preguntarnos, ¿habrá vida en el más allá? ¿Me voy a encontrar con mi ser querido? La verdadera pregunta es, ¿hay vida en el ahora? ¿Es verdadera vida la que estoy viviendo? ¿Esta es la vida que yo soñé? ¿Tengo ganas de irme a casa o no? Esas deberían ser las preguntas. Pero yo quiero decirte de parte del Señor que a tu historia aún le falta el mejor capítulo. A tu concierto le espera la mejor canción. Un gran compositor siempre guarda su obra maestra para el final de la ópera. Y él dice, pronto estarás en casa. Cada segundo es un paso dado. Cada aliento es una página que das vuelta. Que estás más cerca de casa de lo que piensas.
tu mejor concierto aún no ocurrió. ¿Cuántos dicen amén y aplauden por eso? ¡Aleluya! Ahora, dos conceptos más muy rápidos. ¿Me aguantan un poquito más? Cuando un árbol se va del patio familiar, deja un gran hueco de luz. Nosotros teníamos un limonero que ya no está. Me enojé, ¿saben? Cuando me hice adulto y regresé a la casa infantil y alguien quitó el limonero sin preguntarme. Era el refugio para que la vieja no me alcanzara. Eso tenía que ver con mi arca de Noé. ¡Baja de ahí! ¡Baja porque te reviento! Era el único lugar donde la chancla y la vieja no podían trepar, ¿saben? Finalmente yo bajaría y mamá tenía una memoria prodigiosa, pero eso ayudaba a que la vieja se le pasara la bronca más feroz. No bajo, algún día vas a tener hambre o vas a querer orinar y vas a bajar. Orinar probé, se puede desde arriba. Pero no puedes vivir comiendo limones, tienes que bajar. Así que cuando un árbol se va, lo extraña aquel que alguna vez subió a él o estuvo en su sombra. Para quien no compartió nada con el árbol, simplemente allí no hay nada. Hay otra gente viviendo en mi casa paterna ahora y no extrañan un árbol que nunca conocieron. En cambio, para los que se cobijaron bajo su sombra o compartieron la experiencia de subirse a él, es importante. Y ese hueco de cielo abierto lo hace presente en cada amanecer. Eso define cuando alguien se va. Y esa es la separación o la diferencia de quien lo siente y quien no. Para el que no conoció a tu padre, no hay nada. Pero cada amanecer que ves el hueco de luz, donde antes había sombra, confortabilidad, cobijo, lo echas de menos. Cada amanecer, esa es la gran diferencia si el árbol significó algo para ti o no significó nada. Para los vecinos que solo vinieron a cumplir. Mi madre no fue una gran mujer. Y me alegra, porque los grandes hombres y las grandes mujeres a veces ocupan demasiado lugar, asfixian. Esa es mi única preocupación que yo tengo con mis hijos, que ellos nunca me vean como un gran hombre, alguien que, llenar los zapatos de papá. Porque eso a veces les da una carga, los hace acreedores de deudas y les hacen la vida más pesada. Así que yo trato de que me vean normal, independientemente a lo que me dedique. Y visto así, en muchas cosas, mi madre fue una pequeña mujer, pero fue mi madre, nada menos. Y fue algo mucho más difícil que ser una gran mujer. Fue una mujer buena. Y solo con eso, cuando yo terminé de cumplir el sueño que aún me falta vivir, quizás el más importante, yo ya quiero irme a casa, solo por eso. Por encontrarme otra vez con la pequeña mujer buena. Tan solo por eso yo tengo ganas del cielo. Y yo creo que tú también deberías tener ganas del cielo. Luego que cumplas lo que Dios quiere que cumplas, deberías encontrarte no con esos grandes hombres y mujeres, sino con los pequeños hombres y mujeres que para ti dejaron un hueco en tu patio y que cada amanecer echas de menos. Y que el Señor dice, tranquilo, estoy preparando una reunión familiar. Y no hay un solo día en que ellos no pregunten cuándo tú llegarás a casa. Ellos también están ansiosos por verte, por abrazarte, por compartir ese tiempo donde no hay tiempo, donde no hay calendarios ni adioses. Es la tierra de los olas, es la tierra del buen día, es la tierra donde no hay despedidas, insisto, ni ataúdes, ni puñados de tierra, ni sepelio, ni funerales, ni flores en un cementerio, ni grama recién cortada. En ningún sitio. Es simplemente para siempre jamás estar con quienes amaste y que quien viste partir. Y el Señor me dice, esta tarde el Espíritu Santo te va a ayudar a hacer ese peregrinaje desde acá hasta acá. 40 centímetros que a los que no tienen a Cristo o nunca escucharon este mensaje, les lleva toda una vida. Pero con el Espíritu Santo haces y lloras. Te permite llorar y después nunca habrá dolor, solo nostalgia. Pero no habrá ese dolor que no te deja ser feliz, porque tu corazón habrá aceptado lo que tu cabeza ya sabe.
De eso se va a ocupar el Espíritu Santo esta tarde. Así que les pido ponerse en pie unos minutos. Y voy a ayudarte en esta oración. Voy a ayudarte a que el Espíritu Santo pueda consolarte. A que Él te regale esa caricia del alma que tanto te hace falta. Caricias que son irreemplazables, ¿sabían? ¿Quién puede reemplazar las caricias de él o de ella? ¿Quién puede reemplazar el tantecito arriba? Nadie. ¿Quién puede reemplazar a tu papi, a tu mami, a tu cónyuge, a tu hijo? ¿Un hijo podrá reemplazar al otro? Oh, claro que no. Puedes tener 8 hijos más. Nunca reemplazarán a aquel que se fue. Y aún las mamis que vieron partir a un hijo a la eternidad, directo desde el vientre al cielo, sin escalas, sin siquiera haber podido ver su rostro o que se terminara de formar, aún así lo echas de menos. Y aún así les conté la historia de que esos son niños que se terminan de formar antes que lleguen, y allí te esperan. Si le pusiste un nombre, lo vas a encontrar rápido. Si no, correrá hacia ti. Mamá, ¿qué nombre me vas a poner? Mira que si no me gusta, aquí ponen buenos nombres, ¿eh? Aquí te ponen campeón, tigre, vencedor. Así que piensa en uno bueno, porque si no, elegiré uno de los que Dios, mi papá adoptivo, me dio. Es maravilloso. ¿Tienes paz? Y si no tienes paz, vamos a pedirle al Señor que te la dé. Señor, he hablado lo que me has dicho que diga a este tu pueblo, a estos tus hijos. Gracias, Señor, por traer consuelo al alma, al corazón, porque nos has hablado y porque ese peregrinaje hoy va a ser corto, 40 centímetros con tu espíritu, y nuestro corazón va a entender esa información que la mente se niega a soltar por completo, que tú eres el dueño de la vida y de la muerte. Pero también dice: ¿dónde está muerte tu aguijón? ¿Y dónde sepulcro tu victoria? Solo es un impas, un nacimiento. Dile como yo: cuando cumpla el sueño que me falta y disfrute ese sueño, entonces ya quiero irme a casa. No es egoísmo, no es que te quieras morir, porque hay de los que pensarán: ¿y qué de los que quedan? No, todos deberíamos pensar así. Vive la vida de modo que cuando tú te vayas te rías, y lloremos los que quedemos aquí porque te echamos de menos, así como reímos cuando tú llegaste y llorabas. Dile al Señor: Señor, ayúdame a comprender que esta vida es un abrir y cerrar de ojos, que hay eternidad en el corazón del hombre, dice tu palabra.

0: lo tiene todo.
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2: 10 de la noche con 32 minutos.
3: 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Felices sueños y un alegre

son las 4 de la mañana con 8 minutos en todo el territorio nacional. Muy buenos días San José de Sisa. Buenos días provincia de El Dorado. Una vez más contento de estar ya llegando a cada uno de sus hogares y poder acompañarles siempre con la mejor música a través de los 95.9, llegando pues a los pueblos más recónditos de la provincia, la región y el territorio nacional. ¿Cómo están nuestros hermanos del campo? ¿Cómo están nuestros hermanos agricultores? ¿Cómo está la gente linda que diariamente labra la tierra? Contento y dando las gracias a Todopoderoso por darnos un día más de vida, un día más de fuerza, las ganas y esa mente positiva de estar pues acompañándoles a cada uno de ustedes en esta hermosísima mañana. Desde ya reciban el cordial saludo.

ahí en las diferentes comunidades y pueblos de la provincia. Muy buenos días una vez más. Gracias por la sintonía, gracias por la preferencia. 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

0: acompañándose de la buena música que siempre, siempre sabemos regalar a cada uno de ustedes. 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
1: ¡Llévalo!
0: ¡Ay, ay! ¡No se puede, no se puede! Saludos especiales para mi gente linda ahí en el mercado de abastos. 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A ver, recomendarles a cada uno de nuestros amigos.

son las 4 de la mañana ya con 39 minutos en todo el territorio nacional. Y esto de la mañana, llegando con los saludos muy especiales para mi gente linda. ¿Dónde, Queremos enviar saludos ahí en el... nos dicen hola, buenos días. Ya escuchando tu programa desde la comunidad nativa del centro poblado La Mercedes. Esto en el valle de Achcuyacu.

gente linda, ¿dónde? Vamos a enviar saludos ahí en el. Nos dicen hola, buenos días. Ya escuchando tu programa desde la comunidad nativa del centro poblado La Mercedes. Esto en el valle del Achcuyacu. Achcuyacu, territorio nacional. Todo especial entonces para Roller y para su querida familia que están en sintonía del programa Amanecer Latino, el programa que definitivamente está en el corazón de cada uno de ustedes. Mientras tanto, dar a conocer a toda la población de San José de Sisa y pueblos de la provincia, quienes

Esto que hay ingresos de intenso frío en nuestra región San Martín, a pesar que también ya se avecina la fiesta de San Juan 2026. Saludando una vez más a toda mi gente linda por ahí, por las diferentes comunidades nativas de la provincia.

recordarles a cada una de las comunidades nativas que forman parte de la Federación Quichua Huallaga Huequit. ¿Ah? Este sábado 16 se estará realizando la gran elección del nuevo Consejo Directivo.

nuestros hermanos delegados que van a estar participando, a los presidentes APUS, a las comunidades, a sus unidades económicas que deben estar pues

a conocer cuál es el trabajo, cuál es la visión, cuál es la misión y visión que tiene como federación de salir hacia adelante, buscando siempre el desarrollo de los pueblos, de nuestras comunidades nativas. Y por cierto, el comité electoral, ahí siguiendo paso a paso las diferentes actividades que tienen programado, tienen un cronograma de realizar pues la verificación de cada uno de los candidatos que van a participar. Por si acaso, les comunicamos

4 de la mañana, 45 minutos, llegando una vez más con los saludos muy especiales a nombre de don Elías Tuanama Sinarabi y señora Sujei Mili Tuanama Fachín. Hacen extensivo la invitación a todos los moradores de la comunidad nativa de Caguana Sisa, anexos del centro poblado de Nauta y pueblos de la provincia. 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Mientras tanto, entonces, se preparan para vivir la fiesta democrática en la Federación Quichua Huayaga El Dorado Fekid. Hoy llegando con los saludos muy especiales para la gente linda en el Valle de la

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Son las 5 de la mañana ya en todo el territorio nacional. 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Ahí está panadería y dulcería Las Dos Hermanitas, que lluvia sin lluvia, ellos están llegando pues al lugar de los pueblos más recónditos de la provincia.

trayecto Santa Elena, San José de Sisa. Esperamos ya que se esté recuperando de la mejor manera y así poder continuar pues brindándoles la atención a todas sus clientes. 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
1: Son las 5 de la mañana con 8 minutos en todo el territorio nacional. 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Integración real que viene desde Trujillo para hacer bailar y gozar a toda la gente linda del Centro Poblado de Nauta. 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

el Perú. 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
10: 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Gracias, que Dios les siga bendiciendo.
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Son las 5 de la mañana ya con 30 minutos. Hoy llegando con los saludos muy especiales para todos nuestros amigos del volante, para nuestros amigos transportistas, la gente linda que cubre las diferentes rutas de San

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Machín hacen extensivo la invitación a todos los moradores de la comunidad nativa de Caguana Sisa y anexos a participar pues

5, son las 5 de la mañana con 40 minutos, ¿eh? 5 de la mañana con 40 minutos, compartiendo siempre la alegría y llegando con los saludos muy especiales para mi gente linda del Centro Polar de Nauta, que se prepara para este 26 de junio. Vamos todos a celebrar a lo grande la fiesta de San Juan. 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Les daré la invitación a cada uno de ustedes para estar pasando momentos de alegría, momentos

0: 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Son las 5 de la mañana ya con 45 minutos. 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Saludos especiales para Luchito Muñoz, que a esto de la mañana está full sintonía del programa. Hoy estamos en la parte final ya del programa. No sin antes agradecerles a cada uno de ustedes. Gracias por la sintonía, gracias por la preferencia. Y esperando retornar el día de mañana en un programa similar. Esperando hoy miércoles de miércoles 13 de mayo. Tengan un excelente día. A las 5 de la mañana, 46 minutos. Nos vamos con la diosa hermosa del amor. Dina Paucar.
1: Con el cariño de siempre.
0: Miro Tanama le dice muchísimas gracias. Y esperando que tengan un excelente día. Cuídense, buenos días.
1: Con cariño.

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8: 6 de la mañana en punto.
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12: Bienvenidos a La Hora de la Transformación. 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
13: La oración eficaz.
14: El mundo ignora, desconoce totalmente la importancia de la oración, la eficacia y el poder de la oración. ¿Qué es orar? Orar es hablar con Dios, conversar con Dios. Dios es un ser real, un ser vivo, poderoso, que tiene la capacidad única de poder escuchar al mundo entero. Si los 6,000 y pico de millones de hombres y mujeres simultáneamente oran, Dios puede oírlos. Esto es un atributo solamente, exclusivamente de Dios. Dios puede oír y puede responder simultáneamente a todos los que conversan con Él. Pero el gran problema es saber hablar con Dios, que eso es lo que no sabe mucha gente. Hay mucha gente que le pide a Dios, pero piden salud, piden dinero, piden algo material para sus placeres, deleite, para que se satisfaga algún deseo, pero no saben orar. Gloria a Dios. Para hablar con Dios, lo primero que tiene que hacer un ser humano es reconocer que es pecador. Si usted quiere que su oración llegue delante de Dios, si quiere que Dios le escuche, quiere que su oración tenga respuesta, lo primero que tiene que hacer es reconocer que usted es un pecador, una pecadora. Y aun cuando somos creyentes, cometemos errores, cometemos faltas, porque así somos los seres humanos. Gloria a Dios. Y cuando nosotros, los seres humanos, nos arrodillamos, lo primero que hacemos es autoanalizar delante de Dios y aún decir: Señor, aún de aquellas cosas que yo hice y que yo no recuerdo, me arrepiento y te pido perdón, Señor. Importante que nosotros todos reconozcamos que cometemos errores y faltas. Muchas veces involuntariamente y otras veces conscientemente. A veces si no nos damos cuenta que ofendemos a las personas, que herimos a alguien, que le causamos malestar a alguien. Pero en realidad muchas veces nosotros hacemos sufrir aún a nuestros seres queridos involuntariamente, usando formas, actitudes, gloria a Dios, y causamos dolor y tristeza. Otras veces conscientemente lo hacemos y cometemos faltas y ofendemos. El apóstol habla, dice que, el apóstol Santiago, que es difícil encontrar a alguien que no ofenda en palabra, que no ofenda de alguna manera. Gloria a Dios. Y eso es muy difícil encontrarlo, porque todos somos seres humanos llenos de flaquezas y de errores. Nosotros como creyentes, como hijos de Dios, tenemos que tener una comunión continua con Dios. Y para tener comunión continua con Dios tiene que ser a través de la oración. La oración es conversar con el Creador del universo, el Creador del ser humano, que es el Padre Celestial. Por eso Cristo dijo: cuando ustedes oren, enseñando Cristo a sus propios discípulos que ya le seguían y ya estaban convertidos, Jesús le dijo: cuando ustedes quieran conseguir algo, diríjanse a mi Padre y a vuestro Padre y digan: Padre nuestro que estás en los cielos. ¿Se da cuenta? Nuestro Señor Jesucristo, el Hijo de Dios, que nació de la Virgen María por obra y gracia del Espíritu Santo y no por una relación sexual con un hombre, sino por la voluntad de Dios, por la gracia de Dios, porque el Espíritu Santo vino sobre María. Él oraba. La Biblia nos enseña que Jesús siempre oraba. Miren si es importante esto, que el Hijo de Dios, que era sin pecado y perfecto, dice la Biblia que Él siempre oraba. Y pasaba noches enteras orando y días de ayuno y oración, sin comer, sin beber agua y orando. Es decir, en una intimidad, en una relación con el Padre. Jesús nos da el ejemplo de que hay que orar. Él es el primero que ora y le da ejemplo a los demás para que oren. Cuando Cristo vino hace 2000 años, ya existían muchos miles y millones de hombres sobre la tierra. Y entre ellos, muchos de esos millones ya hablaban con Dios antes que Cristo viniera. Porque desde el principio que Dios hizo al hombre, Adán y a Eva, Dios les enseñó la oración. Y luego Dios levantó profetas a los cuales Dios se le apareció. Dios le habló con voz audible, con ángeles, con visiones, y les enseñó a orar, apartarse, a hablar con Él. Y esto es un secreto que deben conocerlos todos. Y por eso queremos llegar al mundo entero para enseñarles. El mundo sufre calamidades terribles. El mundo sufre dolores tremendos en el alma, en el espíritu y en el cuerpo, en los huesos. Gloria a Dios. Pero si supieran el poder de la oración, no sufrirían tanto. Hay una palabra aquí clave en los versículos que leímos, y es el versículo 16, cuando dice: la oración eficaz del justo puede mucho. La oración eficaz del justo puede mucho. ¿Y cuál es la oración eficaz? ¿Sabe cuál es la oración eficaz? Cuando el hombre se humilla, cuando la mujer se humilla, se postra de rodilla, reconociendo la grandeza, la soberanía, el poder de Dios, que nosotros somos obra de sus manos, hechura de Él, que Él es nuestro Padre, y le decimos a Dios que perdone nuestros pecados, nuestros errores, nuestras ofensas, como yo perdono también a aquellos que me han hecho algo. Perdóname, Señor. Y yo perdono a mi papá, yo perdono a mi mamá, yo perdono a mi hermano o a mi hermana, o yo perdono a mi esposa o a mi esposo, o yo perdono a mi hijo o al amigo o al vecino que me hizo algo. Yo lo perdono. Perdóname también a mí, Padre, así como yo perdono a aquellos que me han hecho algo. Ese es el principio de una oración para que sea eficaz. Gloria a Dios. Reconocer nuestros errores, nuestras ofensas, que hacemos a veces sufrir a otros creyendo, conociendo o sin conocerlo, sin saberlo. Eso es importante. Gloria a Dios. Ahí comienza

importante en la oración es decirle: venga, vénganos, venga a nosotros tu reino. ¿Qué quiere decir vénganos tu reino? Que tú reines en nuestras vidas, que tú reines sobre nuestro pueblo, que tú reines en nuestra nación, que tú reines entre los seres humanos, porque el reino de Dios es un reino de justicia, es un reino de amor, es un reino de paz, es un reino de poder, de liberación, de sanidad, de prosperidad, de gozo, de felicidad. Alabado sea el nombre de Cristo. Gloria a Dios. Aleluya. Aleluya. Gloria al nombre de Jesús. Y ahí le estamos manifestando a Dios que creemos en Él, en su poder, en su grandeza, en su justicia, en que su reino es bueno, que es lo mejor que hay. Queremos que venga tu reino ya. Queremos que tú reines entre nosotros. Que tú seas nuestro rey. Que tú señorees sobre nuestras vidas. Oh, gloria a Dios. Oh, gloria a Dios. Aleluya. Bendito sea el Señor, hermano. El mundo desconoce el reino de Dios. Cuando Cristo vino a la tierra, enseguida que comenzó a predicar, le dijo al pueblo que le escuchaba: porque el reino de Dios se ha acercado a vosotros y ya está entre vosotros el reino de Dios. Gloria al Señor. Cosa que el mundo no entiende. Por eso usted ve que hay tantas personas que viven mal y de repente oyen la palabra de Dios, el Evangelio, reciben el Evangelio y usted ve un cambio tan grande, tan notable en el rostro, en su cuerpo, en su persona, su forma de vestir, su forma de expresarse, sus acciones, sus actitudes son diferentes porque entraron en el reino de Dios. Han entrado en el reino de Dios. Cambia todo, cambia el rostro. Aleluya. Cambia nuestro estilo, nuestra forma. Oh, al nombre de Cristo, gloria. Y todo el mundo se da cuenta. Las personas que pertenecen al reino de Dios son los que hacen la voluntad de Dios. En el reino de Dios van a entrar los hombres y mujeres de cualquier nivel y cualquier sociedad que viva conforme la verdad y la justicia y la voluntad de Dios. Que se han arrepentido de todos sus pecados y han creído que Jesucristo es el Hijo de Dios. Y que la Biblia es la palabra de Dios. Uno que pertenece al reino de Dios siempre está en comunión con Dios. Aún barriendo la casa, aún cocinando, aún lavando la ropa, aún trabajando con el serrucho, con el serrucho, aún trabajando con el pico y con la pala. Un creyente está adorando a Dios, está cantándole a Dios, está exaltando el nombre de Dios. Eso no es fanatismo. Eso es que estamos en comunión con Dios. Eso es que reconocemos que Dios es nuestro creador y queremos estar cerca de Él. El verdadero hijo de Dios quiere estar cerca de Dios. Y la única forma de estar cerca de Dios es orando, es alabándole, es cantándole, es exaltándole. A su nombre, gloria. Al nombre de Cristo, gloria. Al nombre de Cristo, gloria. Oh, está hermoso, hermano. Ojalá que el mundo entienda. Bendito sea el nombre del Señor. Gracias, Señor. Aleluya. Y cuando nosotros oramos de verdad, y digo oramos de verdad, como dice la Biblia, la oración eficaz, la oración verdadera, mueve el brazo de Dios. La gente desconoce el poder de la oración. Entre las anécdotas de Napoleón hay una que nos cuenta que Napoleón tenía una empleada en su casa. Napoleón Bonaparte, emperador. Gloria a Dios. ¿Están oyendo la palabra? Alábelo entonces. Alábalo porque vive.

0: Gloria a Dios. Tenía una sirvienta, una empleada, pero era cristiana. Y hubo un problema de enfermedad en la casa de Napoleón. Y ella se arrodilló, hizo oración. Lo que parecía imposible, Dios intervino después de la oración. Y cuenta la historia que viendo Napoleón el poder de la oración, dijo: tengo más miedo a un cristiano de rodillas que a un ejército armado hasta los dientes. Porque la oración de una mujer o de un hombre, en una oración eficaz y verdadera, abre las puertas de los cielos, y el brazo de Dios y los ángeles de Dios y el Espíritu Santo de Dios se mueve para operar y hacer milagros y maravillas. Gloria al nombre del Señor. Pero hermano, la realidad es que el pueblo desconoce el poder de la oración. Los gobernantes, las autoridades, los religiosos rezan, repiten rezos, y su oración no llega ni a un metro de altura. No llega. Y Santiago Apóstol dice: pedís y no recibís porque pedís mal. Pedís mal. Hay que saber pedir. Hay que humillarse. Hay que saber cómo uno se presenta delante de Dios. Gloria a Dios. Si algo bueno tenemos nosotros, esa es la gracia de Dios. Es decir, lo que Dios nos ha dado por misericordia a nosotros, limpiando nuestros pecados y metiéndonos en su reino, permitiéndonos estar dentro de su reino para ser diferente, para vivir diferente, para tener amor en nuestros corazones, para servir a los demás, para hacer el bien y no hacer el mal. Gloria a Dios. Eso no es de nosotros. Si usted y yo somos diferentes, es por la gracia de Dios, es por la bondad de Dios. Al nombre de Cristo, gloria. Al nombre de Cristo otra vez, gloria. Y al nombre de Cristo otra vez, gloria. Alabado sea el Señor. Aleluya. Amigo y amiga, tú que nunca aprendiste a orar, y escúcheme, ustedes que están en sus casas y los que están aquí que tienen problemas y que han pedido y pedido y no se resuelven, es que tú no has aprendido primero a confesar tus pecados. Eres un pecador, eres una pecadora, y decirle a Dios: perdóname mis pecados, salva mi alma, no soy digno, no merezco nada porque soy pecador, pero quiero entregarte mi vida, Señor. Yo te voy a servir, Señor. No es posible que usted quiera que Dios le ayude. No es posible que usted quiera que Dios le bendiga para que siga en el adulterio, siga en la fornicación, en la prostitución, robando, asaltando, haciendo lo malo. No, hay que romper con el pecado. Hay que decirle a Dios: yo quiero entrar en tu reino, yo quiero estar en tu reino, yo quiero comenzar a adorar tu nombre, yo quiero exaltar tu nombre. Tú eres grande, tú eres santo, tú eres poderoso. Oh Dios, soy un pecador, no merezco nada, pero vengo a ti, Padre, en el nombre de Jesucristo, que murió por mí en la cruz para salvar mi alma y perdonar mi pecado. Yo me arrepiento, y tirado al piso y pegado ahí, la cabeza al piso, llora, confiesa a Dios que es tu Señor y Salvador, tu Creador. Y luego que tú le digas que Él es grande, que Él es bueno y poderoso. Yo soy malo, pero tú eres bueno, Señor. Yo no merezco nada, pero tú sí mereces. Reconoce que has estado bajo maldición y dile a Dios: rompe esa cadena de maldición, rompe esa maldición hoy, Padre. Libértame de toda maldición de pecado. Yo me arrepiento, yo me arrepiento. Dile a Dios: yo me arrepiento, yo me arrepiento. Perdóname, perdóname, sálvame, sálvame, Señor. Al nombre de Cristo, gloria. Hay poder en Jesús. Padre, te pedimos ahora: salva a cada hombre, salva a cada mujer. Liberta ahora de toda obra del diablo que se ha metido dentro de cada persona.
1: no solo de los que están aquí, sino de los millones que nos escuchan en el mundo entero. Padre, salva.
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5: 6 de la mañana con 20 minutos.
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2: 6 de la mañana con 26 minutos.
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5: 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Les saludamos en el nombre de nuestro Señor Jesucristo, deseándoles que a partir de esta hora disfrute de este su programa, Salud Divina. 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

0: Gracias, amigos y hermanos, por sintonizarnos por esta emisora y la atención prestada a este programa 60 minutos con las mejores alabanzas y adoraciones, esperando que haya tocado lo más profundo de su corazón y que Dios lo bendiga a cada uno de ustedes. 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
2: 7 de la mañana con 21 minutos.
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2: 7 de la mañana, con 26 minutos.

0: 7 de la mañana con 38 minutos.
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1: 7:45 a.m.
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1: 7 de la mañana con 52 minutos.
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2: 8 de la mañana con 8 minutos.
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3: 8 de la mañana con 18 minutos.
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0: 8 de la mañana con 24 minutos.
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2: 8 de la mañana con 30 minutos.
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4: 8 de la mañana con 38 minutos.
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0: 8 de la mañana con 45 minutos.
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1: 8 de la mañana con 52 minutos.
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1: 9 de la mañana en punto.
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2: 9 de la mañana con 12 minutos.
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2: 9 de la mañana con 22 minutos.
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1: 9 de la mañana con 30 minutos.
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0: 9 de la mañana con 55 minutos.

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1: 10 de la mañana con 15 minutos.
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11: 10 de la mañana con 24 minutos.
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0: 10 de la mañana con 38 minutos.
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1: 10 de la mañana con 46 minutos.
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1: 10 de la mañana con 55 minutos.
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1: 11 de la mañana en punto.

0: 11 de la mañana con 9 minutos.
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2: 11 de la mañana con 16 minutos.
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2: 11 de la mañana con 27 minutos.

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2: 11 de la mañana con 46 minutos.
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2: 11 de la mañana con 54 minutos.

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1: 12 del mediodía en punto.
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4: 12 del mediodía con 20 minutos.
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2: 12 del mediodía con 33 minutos.
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2: 12 del mediodía con 41 minutos.
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0: 12 del mediodía con 47 minutos.
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1: Qué buena jarada se va a armar en casa de mi compadre Montebú.
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2: 12 del mediodía con 53 minutos.
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2: Una de la tarde, en punto.
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Génesis capítulo 30, versículo 25. Alabado sea Dios. Nos colocamos de pie un minuto en reverencia a las Sagradas Escrituras, si es posible. Y lean conmigo en el nombre del Padre, del Hijo y del Espíritu Santo. Si pueden leer conmigo, léanlo también fuerte. Aconteció cuando Raquel hubo dado a luz a José, que Jacob dijo a Labán: envíame e iré a mi lugar y a mi tierra. Dame mis mujeres, mis hijos, por las cuales he servido contigo, y déjame ir, pues tú sabes los servicios que te he hecho. Y Labán le respondió: halle yo gracia en tus ojos y quédate. He experimentado que Jehová me ha bendecido por tu causa. Y dijo: señálame tu qué, tu salario, y yo lo daré. Y él respondió: tú sabes cómo te he servido y cómo ha estado tu ganado conmigo, porque por poco tenías antes de mi venida, y ha crecido en gran número, y Jehová te ha bendecido con mi llegada. Y ahora, ¿cuándo trabajaré también por mi propia casa? Digan amén. Adelántese conmigo al versículo 32. Solo saltemos un versículo. Yo pasaré hoy por todo tu rebaño, poniendo aparte todas las ovejas manchadas y salpicadas de color, y todas las ovejas de color oscuro, y las manchadas y salpicadas de color entre las cabras, y esto será mi salario. Así responderá por mí mi honradez mañana. Cuando vengas a reconocer mi salario, todas las que no fueren pintadas ni manchadas en las cabras y de color oscuro entre mis ovejas, se me ha de tener como hurto. Dijo entonces Labán: mira, y sea como tú dices. Digan gracias a Dios. Y lean el versículo 43. Y se enriqueció el varón muchísimo, y tuvo ¿qué? Muchas ovejas y siervas y siervos y camellos y asnos. Amén. Levanten la Biblia, levanten sus manos, diga: gracias, Señor, porque tu palabra es sustancia para mi alma, refrigerio para mis huesos. Tu palabra es, Señor, lámpara a mis pies y lumbrera a mi camino. Amén. Siéntense, amados hermanos, unos minutos y denle ese aplauso fuerte al Espíritu Santo. Alabado sea Dios. ¿Sabían ustedes que Jacob trabajó 7 años por su esposa y otros 7 años por la hermana de su esposa? Antiguamente era permitido la bigamia. ¿Qué es la bigamia? Que un hombre puede tener 2, 3, 4 mujeres. Pero no sonrían ya mucho, mis hermanos, ahora no se puede. Amén. Entonces, Jacob llega huyendo de su hermano. ¿Cuántos recuerdan que Jacob, el nombre de Jacob, qué significa? Tramposo. Acuérdese de eso. El nombre de Jacob significa tramposo. Le quitó la primogenitura a su hermano. Tuvo que huir de casa porque su hermano lo iba a matar. Estando huyendo, encuentra a una joven muy bella llamada Raquel y se enamoró de ella. Va a la casa del padre, eran mismos parentelos, eran familiares, y le dijo: yo quiero estar con tu hija. ¿Qué necesito hacer? Labán
padre de Raquel le dice, trabaja una semana. La semana en la Biblia significa 7 años. Jacob tuvo que trabajar 7 años por Raquel. Cuando terminó los 7 años, organizaron la boda y en la noche le entregan su mujer con un velo en su cara. Pero cuando él quita el velo, se da de cuenta que no era Raquel, sino que era Lea, la mayor. Y la Biblia habla

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7: Oyentes, la paz de Cristo, Dios le bendiga. Su servidor, el pastor Wilder Caballero, estamos aquí en estas cabinas radiales hoy miércoles 13 de mayo. Ya se nos vive este gran evento, se nos aproxima, o ya llegó el momento esperado ya. Solamente nos resta jueves, nada más un día para llegar viernes la vigilia, 2 días para llegar sábado y 3 días para llegar domingo. El día central de este gran evento, la campaña de poder, aquí en la Escuela Jorge Ruiz 20 Milla, frente a la Plaza de Armas. Atención, atención, oyentes, prepárese con toda la digna familia para así poder alcanzar la grande bendición del Dios Todopoderoso. Son amigos, hermanos, oyentes que nos escucha a través de esta radio. Domingo, oyentes, dos hombres de Dios, oyentes.

0: Marcos, los oyentes de San José de Sisa, te escuchan.
1: Muchas gracias, Pastor Wilder Caballero. Que Dios te bendiga. Que Dios bendiga a todo el pueblo de Dios de San José de Sisa. Nuestra iglesia pentecostal Dios es Amor, en la gran virtud y gratitud por los 25 años de gloria y de manifestación divina. El reino de los cielos está cercano. 25 años donde somos equipados para celebrar y expandir el reino de Dios. Este domingo 17 de mayo a las 8 de la mañana, mi presencia, el evangelista Marcos Ortega, estaré con todos ustedes predicando el evangelio de Dios y orando por las grandes divinas revelaciones cara a cara. En este día, todas tus enfermedades, tus problemas desaparecerán. Usted que está desahuciado por la ciencia médica, usted que está paralítico, usted que no puede ver, usted que está mudo, usted que tiene un cáncer, usted que está sufriendo, este domingo 17 de mayo a las 8 de la mañana, estaré siendo mi presencia en la losa deportiva Jorge Ruiz 20 Milla, frente a la Plaza de Armas de San José de Sisa. Este es el lugar de los milagros. Y juntamente con toda una multitud de la sede digital de San José de Sisa, juntamente con todas sus sedes zonales, sedes locales, estaremos ahí a una sola voz y a una sola misma fe para declarar victoria en nuestra vida. Será un día especial y vamos a hacer una oración porque será un día de grandes, grandes señales. Gloria, gloria, gloria, Señor nuestro Dios. En esta oración oramos por esta grande campaña de la celebración de los 25 años de gloria, de manifestación en nuestra iglesia sede distrital de San José de Sisa. Yo te pido que puedas traer al paralítico, al ciego, al mudo, al canceroso, aquel que está sufriendo, que fue desahuciado por la ciencia médica. Este hombre, esta mujer que está escuchando el programa La Voz de la Liberación, tú le puedas traer y le puedas sanar, le puedas curar. Señor, en este día, tus milagros tuyos acontecerán en el nombre de Jesús. Amén. Amén. Domingo 17 de mayo, a las 8 de la mañana, Pastor Wilder, será un día de multitudes y desde ya anuncio que será la campaña de desfile de paralíticos. Usted que está en silla de ruedas, oraré por ti y te vas a levantar de tu silla de ruedas. Usted que tiene cáncer, oraré por ti y tu cáncer desaparecerá. Día de revelaciones, día de milagros, día de señales. Domingo 17 de mayo a las 8 de la mañana en la losa deportiva Jorge Ruiz 20 Milla, frente a la Plaza de Armas de San José de Sisa. Te estaremos esperando. Ven a disfrutar y a celebrar los 25 años de gloria y de manifestación. Dios te bendiga, Pastor Wilder. Bendiciones, bendiciones. Línea abierta.
0: Perfectamente. Dios te bendiga, Pastor Marcos, por tus palabras de confirmación. Este domingo en la escuela Jorge Ruiz 20 Milla, su presentación de este hombre de Dios, el ex canceroso, el ex futbolista. Testimonio impactante relatará este domingo 17 de mayo desde las 8 de la mañana. Ya oyentes, desde las 7 en punto se abre el lugar de los hechos. Por eso vamos preparándonos ya con toda la digna familia, para así poder alcanzar la grande bendición del Dios Todopoderoso. 1:18 Prepárate, Sisa, para contemplar las maravillas. Estarán llegando delegaciones de diferentes lugares: Nueva Cajamarca, Naranjos, Bella Vista, Juanjuy, Moyobamba, Tarapoto, Todas las iglesias locales, oyentes, Roque Nuevo San Ignacio, oyentes llegarán para este gran evento marcado por

0: Jesucristo. Prepárese, oyentes, con toda la digna familia.
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0: Tremendo, oyentes, lo que será este domingo, día central. Este gran evento con la llegada desde el Chile, desde el país del Chile, el pastor Alexander Ruiz. Todo está confirmado ya, oyentes, su llegada para este pueblo de San José de Sisa. Y tenemos la certeza que el Dios de los cielos se va a glorificar poderosamente. Escuchemos más milagros en esta hora, oyentes.
5: Milagros impresionantes, hermanos oyentes. Hoy día, domingo 3 de mayo, una mujer acaba de ser liberada por el poder de Dios. Señora, su nombre.
3: Hilda Rodríguez, tu hermana.
5: Hilda Rodríguez, ¿qué pasaba contigo, hermana Hilda? La mujer está llorando, está emocionada, porque Dios acaba de sanar. ¿Por qué lloras, mi hermana?
3: Porque me siento tranquila, güey.
5: ¿Qué sufrías, mi hermana Hilda?
3: Con dolor de cintura y vejiga, todo mi...
5: El hígado, la cintura te dolía. ¿Qué no podías hacer, mi hermana Hilda?
3: No podía hacer nada, tenía dolores demasiado.
5: A ver, agacha, busque ese dolor. Aplasta. Aplasta, va buscando, si es que está el mal, ¿está o no está?
3: No.
5: ¿Podías correr? A ver, corra, la mujer está corriendo, mira cómo corre. Regresa, mi hermana, regresa, la mujer no para, sigue corriendo. ¿Qué pasó, mi hermana? ¿Está el dolor? ¿Ya no está?
3: Ya no, hermano.
5: ¿Desapareció?
3: Sí, hermano.
5: ¿Quién te hizo libre?
3: Dios me sanó.
5: Dios le acaba de sanar. ¿Cuánto tiempo, mi hermana?
3: Hace poco que mientras que tenía unos miomas.
5: ¿Tenías miomas, te dijeron?
3: Sí, me dijeron en la clínica, tengo miomas para que me operen.
5: Estaba para ser operado.
3: Sí, hermano.
5: ¿Pero crees que Dios te operó en esta mañana?
3: Sí, hermano.
5: La mujer está creyendo que ha sido operada. Atención, hermanos internautas, oyentes de la radio. Este domingo 17 estaremos en la escuela Jorge Ruiz 20 Milla celebrando los 25 aniversario. Hermana, ¿qué le dirías a los oyentes que te escuchan, que están enfermos en casa?
3: Que ven acá a la iglesia, Dios es amor, Dios cuando se viene acá se tiene todo, Dios sana a los enfermos.
5: ¿Es verdad que Dios sana?
3: Sí, hermano.
5: ¿Usted experimentó en esta mañana la sanidad?
3: Sí, hermano, todo Dios me sanó porque sentí una, por mis piernas que me estaba una calentura.
5: Sentiste un fuego que desde la punta de su pies hasta su cabeza, eso ha sido el toque de Dios en su vida. ¿De dónde viniste?
3: De San Martín y de Alao.
5: Desde San Martín Alao vino y alcanzó el milagro.
3: Sí, hermano.
5: Hermanita, se acerca el aniversario este domingo 17 de mayo, ¿qué llamado le haría a las personas?
3: Que ven acá, porque acá Dios nos sana, porque Dios es Dios amor, Dios, acá es la iglesia, que Dios pone la fe acá, que nos sana a todos los enfermos.
5: Amén, apláudele fuerte para Cristo. Voy a conversar aquí con estas hermanas. ¿Cuál es su nombre?
6: Urmencinda, sí, esa
5: persona. Urmencinda, ¿qué pasaba contigo?
6: Yo tengo, hermano, una sanación de mis oídos.
5: Tenías una sordera en tus oídos. ¿Qué más?
6: Oscuridad de vista, si me duele mi cerebro.
5: La vista y su cerebro. El pastor acaba de orar. ¿Qué pasó? A ver, busca ahí el dolor donde te dolía.
6: Y ahorita para estar un poco tranquilo, mi.
5: ¿Ya estás tranquilo? ¿Crees que Dios te ha sanado?
6: Sí, hermanito.
5: La mujer dice que sentía dolor en sus oídos, en su cabeza, en todo su cuerpo. Pero hoy se siente tranquilo porque ya Dios hizo la obra. ¿De dónde veniste?
6: Yo vengo, hermano, de Alto Roque.
5: De Alto Roque veniste.
6: ¿Te has ido a la posta? Sí, me ha dicho el doctor de que tengo la presión alta, me ha recetado medicina.
5: Todo. Mucha medicina te ha recetado, tiene la presión alta, pero nada te hace bien.
6: No, manita, nada. Me sigue.
5: ¿Y ahora qué sentiste en la oración?
6: Tranquilo, hermano.
5: ¿Te sientes tranquila? ¿Crees que Dios te ha sanado?
6: Sí, hermano, sí.
5: Amén, Dios le ha sanado. Esta mujer desde Alto Roque, mira, lejos has venido.
6: Un año enferma.
5: ¿Pero crees que te sanó Dios ahora?
6: Sí, hermanito, sí creo.
5: ¿Qué llamado le haría a las personas que sufren así allá en Alto Roque, en San Martín Alao? ¿Qué le dirías? Que vengan.
6: Yo le diría que vengan, pues, porque acá siquiera hay sanidad. ¿Qué? Pues los doctores en vez no nos dicen ni nos dan la medicina buena. Lo ellos con medicina, nada me hace, hermanito.
5: Nada, igual, no, nada mejorabas.
6: Mi estómago igualito me brinca ese estómago, me salta mi estómago. Me quiere matar eso, mi madre.
5: Brincaba como un bulto ahí.
6: Me brinca mi madre, hermano.
5: ¿Y sí. Ahora? Dios te sanó.
6: Dios me sanó, hermano.
5: Apláudele fuerte para Cristo. La hermana desde Alto Roque vino y recibió el milagro. Vamos a conversar aquí con otra hermanita. Pero la iglesia no se puede quedar callado. Apláudele para Cristo. ¿Cuál es tu nombre?
7: Luisa.
5: Luisa, ¿de dónde veniste, Luisa?
7: De San Ignacio.
5: Desde San Ignacio. Y mira, esta hermana vino desde San Ignacio para recibir un milagro en esta mañana gloriosa. ¿De qué sufría mi hermana?
7: Estos días me dolía mi vista a este lado, y justo la mañana le digo a mi esposo, me duele este, pero hará 15 días que siempre me dolía.
5: ¿Te dolía tu vista? ¿Tu vista izquierda? Izquierda, no derecha. Izquierda. Y ahora el pastor hizo la oración. ¿Cómo está tu vista?
7: Ahorita ya no me duele. Por la mañana antes de venir me dolía, pues, mi vista. Entonces...
5: ¿Toda la mañana te dolía?
7: Sí, me dolía.
5: Y ahora el pastor hizo la oración. ¿Secó el mal?
7: Sí, no.
5: ¡Desapareció el mal de la vista! ¡Mira qué tremendo, gente! Las personas siendo sanadas por el poder de Dios. Hermana, ¿valió la pena venir?
7: Sí, yo sé que hemos venido a hacer solamente compras y como
5: vinieron solamente a hacer compras aquí en la ciudad de Sisa, pero se dieron una escapada a la iglesia y hoy recibió el milagro.
7: Sí, es que mi suegra asiste a la iglesia, hemos venido para recogerlo.
5: Tu suegra asiste en este lugar y ella dijo, voy a recogerlo, y Dios ya estaba preparando para sorprenderle con un milagro en esta mañana. Hermana, este 17, domingo 17 de mayo, estaremos en la escuela Jorge Ruiz Veintimilla, el pastor Alexander desde Chile. ¿Qué llamado le haría a las personas que sufren? Que vengan.
7: Sí, que vengan, pues es dable venir a la iglesia porque Dios sí nos sana.
5: Dios sí lo sana, ella ya lo comprobó y se va sanada por el poder de Dios. Que Dios bendiga, oyentes. Vamos este domingo 17, no se lo pierda, el 25 aniversario, día central, allá en la escuela Jorge Ruiz, 20 milla. ¡Apláudele para Cristo!
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Oyentes de la radio, amigos, hermanos, todo está quedando listo y preparado. Recuerda, viernes la vigilia de inicio del aniversario. Sábado será el concierto de alabanzas. Oyentes, grupos de diferentes lugares llegarán para cantar preciosas alabanzas.

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4: Oyentes de la radio, nosotros proseguimos con toda la información, la expectativa, con la fiesta espiritual de los 25 años. Prepárate, San José de Sisa, y así poder contemplar las maravillas de Jesucristo. Prepárate, oyentes, prepárate para ver la gloria de Cristo en la vida de cada uno de ustedes. Escuchamos más milagros, oyentes, más casos verídicos.
2: La iglesia apláudele fuerte para Cristo. Ahora, búsquese quiste, búsquese tumor, busca ahí, no tengas vergüenza. Busca, ¿dónde te dolía el ovario? La iglesia aplaude para Cristo. ¿Está o no está? El quiste, ¿dónde te dolía? A ver, aplasta ahí, aplasta, machuca. Ahí estaba. Prieta, machuca ahí. Salta ahí, donde busca la forma de encontrarla. De encontrar ese quiste. Aplastaste, ¿está o no está?
5: No me duele, hermano.
2: Sientes que no te duele. Pero tú lo sentías ahí, el quiste, algo.
5: Que me dolía, hermano.
2: Sentías el dolor. Fuiste al médico y te dijo quiste.
5: La doctora me dijo que tengo dolor acá en el cada lado, en los costados del útero, tengo esos quistes.
2: Tienes dos quistes, cada costado. Cada costado de tu útero tienes un quiste.
5: Por acá, doctor, los dos costados tengo quiste en mi ombligo.
2: ¿Y ahí te dolía?
5: Sí, pastor.
2: Antes que hagamos la oración, veniste de la casa con dolor.
5: Sí, pastor.
2: Ahora, ¿te duele o no te duele?
5: Ya no me duele, doctor.
2: ¿Ya no te duele?
5: Me duele acá. Ya no me duele.
2: ¿Qué no podías hacer?
5: Cuando trabajaba en el sol, segurito ya que me dolía. Que sentía el cuello del útero que me quemaba.
2: Y ahora ha sido arrancado esas hernias, ha sido arrancado ese mal por el poder de la palabra. ¿Quién crees que te sanó?
5: Gloria a Dios.
2: ¿Por qué lloras?
5: Yo
2: no hay el mal.
5: Pastor,
2: ya no te duele.
5: Yo lloraba, pastor, porque yo he tenido toda clase de enfermedad.
2: La mujer está llorando porque sentía dolor por un lado, dolor por otro lado, quiste cada lado. ¡Qué desesperación terrible! Pero ahora ya no te duele.
5: alto.
2: A ver, corra hasta la puerta y vuelva para comprobar. La mujer está corriendo. Regresa, mujer, regresa, vuelva, vuelva. Mira, la mujer está corriendo. ¡Quiste desapareció! ¿Por qué es esa alegría?
5: Yo estoy alegre porque Dios me ha librado de este dolor.
2: ¿Cuánto tiempo te dijo la doctora que tienes quiste?
5: Son 8 días, doctor.
2: 8 días que te dijo la doctora que tienes quiste.
5: Sí, pastor.
2: ¿Y ahora ya no hay?
5: Y ahora, pastor, ya no me siento que me duele.
2: ¿Ya no te duele?
5: Ya no.
2: ¿Quién te sanó?
5: Dios me ha sanado.
2: ¡Qué tremendo! La mujer contenta, feliz, diciendo, Cristo me ha sanado. 8 días detectaron la doctora que tiene quiste en sus ovarios, en su útero, pero Dios lo sanó. ¿Qué le dirías a las personas que están sufriendo en casa? Que vengan.
5: Que vengan a esta iglesia. Dios es amor, porque aquí hay sanidad, toda clase de enfermedad, gloria a Dios.
2: ¡Qué tremendo! La mujer lo ha comprobado. ¿Cómo viniste para hoy día? Escúchate la radio.
5: Escuchaba a este pastor que predicaban, ahí daban sus testimonios los hermanos de Oaxaca, escuchaba, y como el diablo quizás estaba, que no quería venir ya, y total mi hija, ella también mi hija, la Hilda, se va a mi casa, va mi mamá, no voy a irme hija, le digo, ¿por qué? Ya no voy a irme. Pero he dicho, no, el diablo está en mi corazón, más bien voyme.
2: Se decidió venir.
5: Decidieron venir, ahorita estoy acá.
2: ¡Sana por el Señor!
5: ¡Gloria a Dios!
2: La mujer está sanada por el poder de Jesucristo. Ahora vas a ir a contar a los hermanos de tu iglesia. Cristo me sanó en la iglesia pentecostal, Dios es amor. ¿Así?
5: Pastor.
2: Para que tal vez hay enfermos ahí que también vengan para recibir el milagro.
5: Ahí hay, pastor, un hermano que está ciego. Está pidiendo colaboración a los hermanos de la iglesia. Cristo viene en gloria.
2: Ahora le va a decir, vaya a la iglesia, Dios es amor, para que se sane.
5: Pastor, así le voy a decir en la noche.
2: Ahora vas a traer todos los enfermos de ahí para que se sane.
5: Sí, pastor.
2: Qué bueno, hermana. Que Dios te bendiga, hermana de San Martín Alau. Vino con el quiste y desapareció. Apláudele fuerte para Cristo.

0: Tremendo, tremendo, oyentes, el poder de Jesucristo glorificándose en cada vida de personas que llegan enfermos. Y tenemos la certeza que este domingo será en la Escuela Jorge Ruiz 20 Milla. Prepárese con toda la digna familia y así poder alcanzar la grande bendición del Dios Todopoderoso. Prepárese, oyentes, porque veremos las maravillas del Señor, la sanidad, la cura divina de parte de Dios.
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0: Oyentes de la radio, todo está quedando listo y preparado para el día central. Domingo 17 de mayo, 8 de la mañana, Escuela Jorge Ruiz 20 Milla. Vamos a prepararnos con toda la digna familia y así poder alcanzar la bendición de Cristo. Oyentes, en este momento vamos una vez más, palabra de confirmación del evangelista internacional Marcos Ortiaga. Vamos contigo, siervo de Dios, adelante.
10: Muchas gracias, Pastor Wilder, caballero. Que Dios te bendiga. Que Dios bendiga a todo el pueblo de Dios de San José de Sisa. Nuestra iglesia pentecostal Dios es Amor, en la gran virtud y gratitud por los 25 años de gloria y de manifestación divina. El reino de los cielos está cercano. 25 años donde somos equipados para celebrar y expandir el reino de Dios. Este domingo 17 de mayo a las 8 de la mañana, mi presencia, el evangelista Marcos Ortiaga, estaré con todos ustedes predicando el evangelio de Dios llorando por las grandes divinas revelaciones cara a cara. En este día, todas tus enfermedades, tus problemas desaparecerán. Usted que está desahuciado por la ciencia médica, usted que está paralítico, usted que no puede ver, usted que está mudo, usted que tiene un cáncer, usted que está sufriendo, este domingo 17 de mayo a las 8 de la mañana, estaré siendo mi presencia en la losa deportiva Jorge Ruiz 20 Milla, frente a la Plaza de Armas de San José de Sisa. Este es el lugar de los milagros, y juntamente con toda una multitud de la sede distrital de San José de Sisa, juntamente con todas sus sedes zonales, sedes locales, estaremos ahí a una sola voz y a una sola misma fe para declarar victoria en nuestra vida. Será un día especial y vamos a hacer una oración porque será un día de grandes, grandes señales. Gloria, gloria, gloria. Señor nuestro Dios, en esta oración oramos por esta grande campaña de la celebración de los 25 años de gloria de manifestación en nuestra iglesia sede distrital de San José de Sisa. Yo te pido que puedas traer al paralítico, al ciego, al mudo, al canceroso, aquel que está sufriendo, que fue desahuciado por la ciencia médica. Este hombre, esta mujer que está escuchando el programa La Voz de la Liberación, tú le puedas traer y le puedas sanar, le puedas curar. Señor, en este día, tus milagros tuyos acontecerán. En el nombre de Jesús. Amén. Amén. Domingo 17 de mayo, a las 8 de la mañana, Pastor Wilder, será un día de multitudes y desde ya anuncio que será la campaña de desfile de paralíticos. Usted que está en silla de ruedas, oraré por ti y te vas a levantar de tu silla de ruedas. Usted que tiene cáncer, oraré por ti y tu cáncer desaparecerá. Día de revelaciones, día de milagros, día de señales, domingo 17 de mayo a las 8 de la mañana en la losa deportiva Jorge Ruiz 20 Milla, frente a la Plaza de Armas de San José de Sisa. Te estaremos esperando, ven a disfrutar y a celebrar los 25 años de gloria y de manifestación. Dios te bendiga, Pastor Wilder, bendiciones, bendiciones, línea abierta.
0: Marcos Ortega, gracias evangelista Marcos Ortega por tus palabras de confirmación. Este hombre de Dios por la primera vez aquí en San José de Sisa. Vamos a prepararnos con toda la digna familia y así poder alcanzar la bendición de Cristo Jesús.
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0: Minuto a minuto estamos con todas las informaciones porque se nos allega el evento marcado por Cristo. Hoy ya están en los preparativos, las hermanas obreras están haciendo el refresco. Aquí en la selva lo conocemos, la chicha. Sí, oyentes, hoy ya las hermanas están preparando esa bebida para esta fiesta maravillosa porque empieza desde el día viernes. Vamos a prepararnos ya con toda la digna familia.
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0: Prepárese, oyentes, con toda la digna familia para así poder alcanzar la grande bendición del Dios Todopoderoso. Vamos a prepararnos para hacer una oración.
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0: Oyentes de la radio, vamos a hacer una corta oración en este momento. Ya sabemos que la oración del justo puede mucho, amigos, hermanos. Vamos a prepararnos con todo, la digna familia, para así poder alcanzar la grande bendición del Dios Todopoderoso. Soberano Dios, soberano Padre, gracias por tu misericordia. Gracias por tu amor que nos permites orar, nos permites clamar. Señor, preparo hoy miércoles la campaña, las promesas de Dios para mi vida desde las 7 de la noche. Bendiga mañana jueves. Oh amado Dios, amado Padre, amado Espíritu Santo, Señor, creemos en tu poder, creemos en tu presencia, Señor. Venga a bendecir, Dios de la gloria. Venga a bendecir, Padre poderoso, Padre querido. Venga a restaurar vidas, Señor, transforma vidas. Oh Dios mío, venga a ayudarnos, Señor, en los preparativos, en la evangelización, Señor, en el nombre de Jesucristo. Gracias, Señor Jesús. Amén, Jesús.
1: 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Levanten las manos, levanten.
0: Oyentes, no se olvide, hoy miércoles tenemos campaña de la prosperidad. Nadie puede faltar. Mañana jueves tenemos reunión ministerial con todo obreros y miembros desde las 7 de la noche. No se olvide, mañana tenemos reunión ministerial con toda la membresía y los obreros, porque hay mucho que tratar de esta fiesta maravillosa. Los oyentes, no se lo puede perder. Parte final del programa, Dios le bendiga. Les habló su hermano, el pastor Wilder Caballero. Que Dios bendiga a cada uno de ustedes. Permiso.
1: 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Glorifica, glorifica, glorifica.
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0: 2 de la tarde con un minuto.
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0: 2 de la tarde con 6 minutos.
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5: 2 de la tarde con 18 minutos.
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13: 2 de la tarde con 28 minutos.
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1: 2 de la tarde con 48 minutos.
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1: 2:58 p.m.
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0: 3 de la tarde con 11 minutos.
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2: 3 de la tarde con 21 minutos.
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2: 3 de la tarde con 29 minutos.
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0: 9. 3 de la tarde con 38 minutos.
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2: 3 de la tarde con 45 minutos.
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6: 3:54 p.m.
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2: 4 de la tarde con 15 minutos.
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0: 4 de la tarde con 25 minutos.
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2: 4 de la tarde con 35 minutos.
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3: 4 de la tarde con 46 minutos.
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3: 4 de la tarde con 56 minutos.
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2: 5 de la tarde en punto.

0: Martin Tétou.
1: Cinco de la tarde con 9 minutos.
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3: 5 de la tarde con 26 minutos.
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0: Cantinero. Liz Garay Orquesta.

0: Latina. 5 de la tarde con 45 minutos.
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0: 5:53 p.m.
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1: 6 de la tarde en punto.
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0: 9. 6 de la tarde con 22 minutos.
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0: 6 de la tarde con 26 minutos.
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0: 6:37.
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2: 6 de la tarde con 50 minutos.
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2: 6 de la tarde con 56 minutos.
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